Blue en la noche, 21 a 12 minutos. Aquí Curiosity Killed the Cat, Down to Earth. Y a casi 200 años de la ocupación ilegal, la ONU exigió a Reino Unido que acepte negociar la soberanía de Malvinas con Argentina. Sucedió durante una audiencia del Comité de Descolonización del Foro Global. Allí el canciller argentino Kirchner denunció la fuerte presencia militar británica en las islas y la concesión de licencias ilegales otorgadas por Londres para explotar recursos naturales que pertenecen al país. Nosotros te acompañamos con buenas canciones de todos los tiempos. Aquí llega Joe Cocker. Now that the magic has gone. 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

Ya las 9:30 de la noche y nosotros compartiendo buenas canciones de todos los tiempos. Era Bryan Adams, Please Forgive Me. La importación de prendas de vestir mostró un marcado crecimiento durante los primeros 5 meses de este año. Entre enero y mayo ingresaron al país prendas por $369 millones, lo que representa un incremento anual del 39% respecto del mismo periodo del año anterior. Sin embargo, el sector muestra preocupación por el volumen de productos del exterior que llegan, mientras cae la producción, las ventas y el empleo. La noche, la música, buenas canciones para acompañarnos. Solo clásicos en Blue 100.7. Aquí Pet Shop Boys, West End Girls.

15 minutos para las 10 de la noche. Aquí estamos compartiendo solo clásicos en Blue 100.7. Era Carly Simon, nada menos. Su gran éxito, You're So Vain. La Organización Mundial de la Salud evalúa enviar suministros médicos a Venezuela tras los terremotos. La entidad analiza el despliegue de recursos para sostener la atención a víctimas en un escenario de hospitales desbordados, cortes de electricidad y personas atrapadas bajo escombros. Es lo que se vive hoy en día allí en Venezuela. Ahora la música con PM Dawn. Set Adrift on Memory Bliss. 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

Minutos para la hora 22. Nosotros compartiendo solo clásicos en la noche. Jimmy Hornan y Sync, Where Are You Now? Aquí llega Maroon 5. This Love.

0: Ya es la hora 22 y nosotros con buenas canciones de todos los tiempos. Lionel Richie, Stuck on You. Este es el tiempo de estar juntos en la radio, compartiendo música y un poco de información que tiene que ver ahora con los datos del tiempo. La temperatura en descenso, 8 grados y medio, la marca actual, con sensación térmica más abajo, 7.9. El viento sopla del sudoeste a 6 kilómetros en la hora, el cielo está despejado, la humedad 73%, y para mañana viernes se estima 5 grados de mínima con cielo parcialmente nublado. Después llegará el fin de semana, sábado arrancará frío con 7 grados de mínima, el cielo parcialmente nublado, pero no se esperan lluvias para el weekend.
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0: Y entre esas canciones, esta. Appetite. Prefab Sprout en Blue 100.7.

Blue en la noche con The Cranberries, Linger. Solo clásicos para acompañarnos en la radio. Aquí recibiendo a Freddie Mercury al frente de Queen. Love of My Life. 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

0: Blue, ya a las 10 de la noche y 20 minutos, recordando a John Parr con su Running in a Mile.
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0: Ya lo tenemos a Matías Martínez listo para contarnos todo. ¿Cómo estás, Matías?
2: Muy buenas noches, ¿cómo andan todos los amigos de Blue? Ya tenemos la definición de otros dos grupos que se acaban de terminar, el grupo E, con el batacazo de Ecuador, 2-1 ante Alemania, y la victoria de Costa de Marfil, 2-0 ante Curazao. En este grupo, primero Alemania, segundo Costa de Marfil, ambos equipos clasificados, y Ecuador, el Ecuador del argentino Sebastián Becasese, quedó en el tercer lugar, muy bien posicionado ahora con 4 puntos. Selección eliminada del grupo E fue Curazao. Y hace instantes nada más, también finalizó el grupo F. Japón y Suecia empataron 1-1. Países Bajos derrotó 3-1 a Túnez. Y de esta manera el grupo F finalizó con Países Bajos en primer lugar, Japón segunda, Suecia tercera con 4 puntos, también bien posicionada para meterse en 16avo de final, y Túnez fuera selección eliminada. A las 11 de la noche tenemos la definición de Paraguay, Australia y Turquía, Estados Unidos. Para mañana, 4 llaves más también. A las 16 horas, Noruega, Francia y Senegal, Irak por el grupo I. A las 21 horas, Uruguay, España y Cabo Verde, Arabia. De ahí saldrá el rival de Argentina, porque esto es por el grupo H. Y a las 12 de la noche se define el grupo G con los partidos entre Egipto, Irán, Nueva Zelanda con Bélgica. Les mando un abrazo muy grande, nos reencontramos mañana.
0: Bueno, será hasta mañana, te esperamos, chau.
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0: Aquí la agrupación de Rembrandt, Just the Way It Is, Babe. 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

0: Blue 100.7, buena música en la noche. Era John Waite, Missing You.
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0: Electric Light Orchestra, Last Train to London.

0: Last Train to London, Electric Light Orchestra.
1: Fue el tema Blues 70 de hoy.

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Blue a 15 minutos para las 11 de la noche con la agrupación alemana Propaganda, Wound in My Heart. Una empresa argentina de telefonía bonificará llamadas desde y hacia Venezuela para facilitar la comunicación tras los terremotos. La compañía anunció medidas específicas para quienes se encuentran en el país sudamericano y para quienes desean comunicarse desde Argentina. Esto en respuesta al reciente movimiento sísmico en Venezuela. La noche, la música y los clásicos. Aquí, Elton John. Whispers. 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

Blue en la noche, a minutos para la hora 23, en el tiempo de nuestra despedida y con buena música, era Coldplay, Viva la Vida. Bueno, nosotros volvemos mañana, en el día más esperado de la semana para muchos, viernes, la puerta del weekend. Vamos a estar juntos aquí en la radio nuevamente. Hoy con la compañía en la puesta en el aire de Martín Domínguez. Soy Pablo Ramírez. La despedida será con algo especial, como siempre. Best That You Can Do, Christopher Cross. Ya estás en la radio, a disfrutar y pasarla bien. Chao.

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Blue 100.7 Air Supply, All Out of Love. Estás disfrutando canciones en esta noche de jueves. Falta poquito para entrar en la cuenta regresiva al fin de semana y nosotros te acompañamos con buenas canciones de todos los tiempos. Está Ricky Brandán en la operación técnica y puesta en el aire. Yo soy Peggy Zambrano y ahora te voy a invitar a escuchar a Alicia Keys, Empire State of Mind, en Blue 100.7.

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Blue 100.7, Dionne Warwick and Friends. That's what friends are for. A esta hora, como siempre, vamos a repasar el pronóstico del tiempo para los próximos días en Buenos Aires. Mañana viernes seguimos con frío, la mínima baja un poquito, mínima de 5 grados, máxima de 14, cielo algo nublado. La promesa es que el fin de semana, el sábado, la mínima va a ser de 7, pero la máxima llegará a 17 grados. Eso cambia muchísimo el panorama y el cielo va a estar algo parcialmente nublado. La música con Aerosmith, Crying, en Blue 100.7.

100.7 Genesis, Throwing It All Away. Bueno, resulta que hoy en el mundo se celebra el Día de los Beatles y Paul McCartney celebró este día con un posteo en redes sociales y dijo que lo pasen muy bien en lo que ahora es el Día Mundial de los Beatles. Buen grupo, Paul, con mucho humor. Y con algunas fotos de la primera época de la banda que compartían, ¿no?, acompañando ahí el posteo. Vamos a escuchar a Paul McCartney junto a Wings. Silly Love Songs en Blue 100.7.

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Blue 100.7, James Blunt, Hi. Ahora Martica, Love Thy Will Be Done, en la noche de Blue 100.7.

Estás en Blue 100.7, escuchabas a Cyndi Lauper, True Colors. Cuando pasaron minutos de las 12 de la noche, el pronóstico anticipa mínima de 5 grados, máxima de 14 y cielo parcialmente nublado. ¿Qué va a suceder el fin de semana? Bueno, sábado mínima 7, máxima 17, domingo mínima 9, máxima 14 grados, cielo parcialmente nublado durante todo el fin de semana. Suena Lucas Graham, 7 Years en Blue, 100.7.

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Blue 100.7, Brian Ferry, Slave to Love. Y allá por los años 90, exactamente en el año 1996, aparece una banda de rock alternativo que hace una versión de este tema, que originalmente fue un éxito de Gloria Gaynor en 1978, pero que ellos lo hacen de una manera un poquito más irónica y descontracturada. Estoy hablando de Cake y la versión que hacen de I Will Survive, que suena en Blue 100.7.

Blue 100.7, Capital Cities, Kangaroo Court. Y vamos a seguir con más música. REO, Speedwagon, Keep on Loving You, en Blue 100.7.

Blue 100.7, Edie Brickell, Circle. Pasaron minutos de la 1 de la mañana. El pronóstico para hoy en Buenos Aires anticipa mínima de 5 grados y máxima de 14, con cielo algo nublado. Sábado mínima 7, máxima 17, y el domingo mínima 9, máxima 14 grados, con cielo parcialmente nublado. La música suena con Coldplay, In My Place, en Blue 100.7.

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0: Estás en la trasnoche de Blue 100.7. Escuchabas a Jean Loves Jezebel, The Motion of Love. Y la música sigue con Linda Ronstadt junto a Aaron Neville, Don't Know Much, en Blue 100.7.
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Blue 100.7, Hoobastank, The Reason. Bueno, y vamos a hablar de Rod Stewart, porque resulta que la semana pasada canceló un show en Estados Unidos y más tarde se lo vio en un partido del Mundial. Entonces, claro, fueron a ver Escocia, tiene sentido. Escocia, después de 28 años, jugaba un partido en el Mundial, pero se lo vio subiéndose a un jet privado con sus dos hijos, que nunca vieron a su selección jugar en un Mundial, y hubo un poquito de controversia respecto de la enfermedad que dijo que tenía una especie de laringitis, y que por eso había suspendido su recital, pero claro, después lo ven en la cancha y se despertó una polémica. Bueno, ahora hay que pedirle perdón, porque pobre Rod Stewart se descompensó durante un show y necesitó oxígeno para poder continuar. Esto sucede durante el tour One Last Time. Él despliega sus grandes hits, como siempre, y esta vez estaba en West Valley City, en Utah, y tuvo que ser asistido. Mientras cantaba, se lo vio apoyándose en diferentes estructuras del escenario, lo cual demostraba que claramente algo no andaba bien, y en un momento aprovechó para frenar y pidió ayuda a uno de sus asistentes. Entonces vinieron a traerle un tubo de oxígeno. Se lo tomó con humor, le dijo al público: ¿les molesta si me siento un ratito? Y después, por supuesto, siguió y todo normal. Escuchamos a Rod Stewart, My Heart Can't Tell You No, en Blue 100.7.

Blue 100.7, Madonna, Live to Tell. Cuando pasaron minutos de las 2 de la mañana, el pronóstico para hoy anticipa mínima de 5 grados, máxima de 14 y cielo algo nublado. Está sonando Anything Box, Common en Blue 100.7.

Blue 100.7, Ray Parker Jr. junto a Radio. A Woman Needs Love. Y vamos a seguir con Natalie Imbruglia, Torn, en Blue.

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Blue 100.7 Genesis In Too Deep. Ahora Joan Osborne, One of Us, en la trasnoche de Blue 100.7.

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Blue 100.7, George Michael, Kissing a Fool. Pasaron algunos minutos de las 3 de la mañana. Mínima de 5 grados, máxima de 14, es lo que nos anticipa el pronóstico para hoy en la ciudad de Buenos Aires. Escuchamos a Eagles, Hotel California. Estás en Blue 100.7, escuchando buenas canciones de todos los tiempos.

Blue 100.7, Mike Oldfield, Moonlight Shadow. Y seguimos con Styx, Show Me the Way, en Blue 100.7.

Blue 100.7, Avril Lavigne, Complicated. Ricky Brandani y Diego Ábalos estuvieron en la operación técnica y puesta en el aire. La edición fue de Martín El Chango Gómez y Sergio Gazzaniga. Yo soy Peggy Zambrano y me voy a despedir con Belinda Carlisle, Vision of You. Seguí disfrutando buenas canciones de todos los tiempos en Blue 100.7. Chao.

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0: Estás escuchando Blue 100.7, 6 minutos pasaron de las 7 de la mañana. Buenos días, bienvenidos. Frío, pero es viernes, se viene el fin de semana. Aquí estamos con Gonza Conti en la puesta en el aire, Sergio Dazaniga en la musicalización y edición junto a Chango Gómez. Como siempre agradecemos y les contamos que ustedes están ahí presentes también. Levantan la mano virtualmente en el WhatsApp de la radio, en el 11 23 21 107. Y gracias a los que tienen un ratito y me buscan en Instagram y por allí también me escriben. Soy Vicky Blanco hasta las 13 horas con ustedes, hasta las 10 en Blue Morning, pero luego seguimos juntos en la mañana de Blue. 3.9 la temperatura actual, 92 el porcentaje de la humedad, muy elevado, la visibilidad 10 kilómetros, con cielo ligeramente nublado, pero todavía está muy oscuro, así que el sol todavía ni aparece. Tiene un sueño el sol hoy viernes, ni hablar. 14 la máxima estimada para hoy. Ojo que en algunos lugares hay neblina, ¿sí? Y en aquellos lugares donde hay neblina se reduce la visibilidad. Con cielo parcialmente nublado para lo que resta de la jornada.
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0: Y en cuanto al tránsito, la autopista Buenos Aires-La Plata tiene complicaciones por las obras. Esto sentido a La Plata, desde el kilómetro 11 y medio al 14, desde el 18 al 21, en zonas de Sarandí, Wilde y Quilmes. Choque múltiple en zona de Facultades, Córdoba y Junín. Un accidente entre camión, auto y moto. También, además, en cuanto a los accesos, todavía sin complicaciones, pero vienen sumando bastante tránsito. Un accidente más temprano en Freire y Manuela Pedraza, además en Sarmiento y Medrano. Aquí chocaron una ambulancia particular y una moto. En cuanto a los trenes, el Belgrano Norte está presentando demoras por inconvenientes técnicos. El resto de los servicios a horario.
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0: Cuesta, sabemos que cuesta levantarse, hace frío, cuesta un poco más todavía, pero como te dije antes, es viernes, se viene el fin de semana, después vas a descansar tranquilo, apagamos el celu o el despertador que utilices para levantarte y vas a poder relajarte, disfrutar con amigos, con familia. Por aquí escuchamos a Jesus Jones, Right Here, Right Now, en Blue 100.7. Buen día.

0: Estás escuchando Blue 100.7, buenas canciones de todos los tiempos. 19 minutos pasaron de las 7 de la mañana. Mañana bien fría, con 3.9 de temperatura, cielo ligeramente nublado, 92 el porcentaje de la humedad, visibilidad óptima, máxima de 14 grados con cielo parcialmente nublado. Escuchabas a UB40, Red Red Wine.
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Estás escuchando Blue 100.7, King, Everybody's Changing. 32 minutos pasaron de las 7 de la mañana, mañana muy fría con 3.9 solamente de temperatura, con cielo ligeramente nublado, 92. El porcentaje de la humedad, visibilidad 10 kilómetros, máxima de 14 grados. Hay neblina en algunos sectores y cielo parcialmente nublado tendremos para lo que resta de la jornada. Título central en la tapa de los diarios y en los portales. Entre las ruinas, Venezuela que busca sobrevivientes y el mundo moviliza su ayuda. Los dos potentes sismos dejaron por lo menos 188 muertos en varias ciudades del país. Trump y sus aliados regionales ofrecieron asistencia a Caracas. Y también los portales, como te decía, se hacen eco de esta información. Por supuesto, los equipos de rescate que trabajan contrarreloj entre escombros mientras miles de personas pasan su primera noche luego del desastre. Las imágenes que muestran el impacto del doble sismo con edificios colapsados, búsquedas de sobrevivientes. Caracas y La Guaira están en ruinas luego de estos sismos de 7.2 y 7.5 grados del 24 de junio de este 2026, con una infraestructura colapsada, heridos sin atención médica, cuerpos bajo los escombros, mientras los supervivientes escarban entre varillas retorcidas y concreto destrozado en la búsqueda de familiares y bienes enterrados. Dentro de los títulos de los diarios, se frena por el caso Adorni la actividad del Senado. El Gobierno Nacional, en conjunto con bloques dialoguistas, logró frenar la sesión en el Senado que buscaba interpelar y aplicar una moción de censura contra el jefe de gabinete, Manuel Adorni. La jornada legislativa fracasó el jueves 25 de junio, sí, en el día de ayer, por la falta de quórum, impidiendo que la oposición avanzara en sus reclamos. El título deportivo, el Mundial, por supuesto, de este 2026. La epopeya de Ecuador emocionó a todos, dice uno de los diarios en esta mañana. El equipo de BKCC, que perdía con Alemania, pero se impuso. Lo cierto es que se hizo gigante. Ecuador en New Jersey derrotó 2-1 a Alemania. Consiguió así el boleto a los 16avos de final del Mundial de Estados Unidos, México, Canadá 2026. Clasificados, arrancaron ganando por Le Boy Sané, por un bombazo de Nilsson Angulo y un anticipo luego de Gonzalo, que bueno, lo cierto es que Gonzalo Plata lograron así dar vuelta para el equipo de Sebastián Becasese, que se posicionó como uno de los mejores terceros en el grupo E. Y por supuesto, toda la información más tarde, en un rato, en modo mundial aquí en Blue, a cargo de Matías. Tenemos 3.9 de temperatura, cielo ligeramente nublado, máxima de 14 grados, con buenas

de la jornada. Y se viene el fin de semana, claro que sí. ¿Hay proyectos? ¿Hay alguna idea? ¿Por ahí algún plan de juntarse con amigos o con la familia? A veces decimos eso, el plan social. A veces hay cosas para hacer, tareitas en la casa y el tiempo también condiciona. Pintar, por ejemplo. Pintar el exterior. El frío o las lluvias son... Bueno, el frío algunos dicen, no importa, me abrigo bien y hago lo que tengo que hacer. Pero la lluvia ya ahí se complicaría. Bueno, en un rato vamos con un extendido. Ahora escuchamos a Gazebo, I Like Chopin, en Blue 100.7.

Estás escuchando Blue 100.7 Blind Melon, No Rain. 7:46 minutos y 3:09 es la temperatura, con cielo ligeramente nublado, máxima de 14. El pronóstico indica cielo parcialmente nublado para lo que resta de la jornada. Volvemos a la tapa de los diarios. Una de las informaciones se refiere a Esteban Bullrich. Decepcionado, se va de PRO. Esteban Bullrich renunció al PRO con críticas a Macri, a la protección brindada a Manuel Adorni, el ex ministro de Educación. En una extensa publicación en sus redes sostuvo que la conducción del partido priorizó la conveniencia política sobre la responsabilidad ética. Un título del exterior, la Corte de Estados Unidos, que anuló un fallo contra el glifosato. Lo cierto es que la Corte de Estados Unidos falló a favor de Bayer en casos por glifosato. Señaló que no puede obligarse a la empresa a alertar sobre los presuntos efectos cancerígenos del glifosato, toda vez que no se ha establecido que esto sea cierto. 7:47 minutos, 3:09 la temperatura, cielo ligeramente nublado. Buenas condiciones para el día de hoy. Tendremos cielo ligeramente nublado y máxima de 14 grados. 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Escuchamos Blue 100.7, Chicago. Everybody.

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Estás escuchando Blue 100.7, Diana Ross, Upside Down. 7:55 minutos. Te sumo más títulos en la tapa de los diarios. Uno de ellos se refiere a la Corte, que rechazó un recurso del gobierno por fondos universitarios. Dejó firme la aplicación de esa ley. De todos modos, ya habían llegado a un acuerdo que aumenta becas y también salarios. Y uno de los títulos que forma parte del espectáculo, Baglietto y Lito Vitale, que celebran 35 años con canciones de amor. El dúo lanzó el álbum Bodas de Coral con temas de Sandro, Nino Bravo, Leonardo Fabio. Y además están saliendo de gira. Y así completamos parte de esta hora. Nos quedan algunos minutos, la primera de este Blue Morning. Una mañana muy fría con 3.9 de temperatura. Y en un ratito te voy a estar contando el pronóstico y el extendido porque se viene el fin de semana. Avanzamos nosotros con la música, la mejor forma de acompañarte desde acá. En muchas otras partes del mundo nos escuchan a través de la aplicación. Acá hablamos del frío, hablamos de los mates. Hoy en día la globalización permite que ya no extrañen el mate los que están lejos, porque tienen yerba ahí al alcance de la mano, tienen alfajores, tienen dulce de leche. Pero cuando lo mencionamos acá me imagino que tiene como un sabor más cercano. Escuchamos a Fra Lippo Lippi en Blue 100.7.

0: Estás escuchando Blue 100.7, 8 en punto, 3.9 la temperatura, cielo ligeramente nublado, 92 el porcentaje de la humedad, la visibilidad 10 kilómetros, máxima de 14 grados, con cielo parcialmente nublado para lo que resta de este día viernes. Para el fin de semana, que se espera con ganas, como siempre, mínima de 8 y máxima de 17, buena temperatura máxima con cielo parcialmente nublado, buenas condiciones, mayormente nublado hacia la noche. Y el domingo, cambió el pronóstico respecto de lo que decía ayer, mínima de 9, máxima de 14, la temperatura, bueno, se va a mantener ahí, bastante estable, baja la máxima considerando los 17 del día sábado, pero a la mañana hay probabilidad de chaparrones. Y a la tarde también. 10 a 40% es la chance, o sea que es baja, pero está presente para toda la jornada del domingo. Mínima de 4 y máxima de 14, frío nuevamente para el día lunes, pero ya con buenas condiciones y cielo algo nublado y condiciones que se van a mantener durante la semana. Mínimas de 5 o 4 grados y las máximas van a oscilar entre 12 y 14 grados ya con buenas condiciones hasta el jueves. Pero el domingo, como te dije, hay probabilidad de chaparrones para toda la jornada.
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0: Buenos días, bienvenido Cristian Baglietto con tu informe. Hola.
2: Hola Vicky, ¿cómo te va? Buenos días. Tenemos corte total en Humberto Primo y Avenida Jujuy. Hay un incendio de un departamento, están trabajando los bomberos en la zona. Mientras que en Recoleta, choque múltiple en Avenida Córdoba y Junín, colisionaron un camión, un auto y un motociclista. Mientras que en Colegiales sobre Freire y Manuela Pedraza tenemos reducción de calzada al colisionar dos autos. Recordemos que en Avellaneda y corte en Avenida Hipólito Yrigoyen, a la altura de la estación Costequi y Santillán, por el acto de conmemoración por los manifestantes asesinados. Hay demoras en General Paz, sentido Río de la Plata, entre Liniers Mataderos. Lo mismo ocurre en Panamericana, a la altura de Camino del Buen Aire, siempre mano a Capital Federal, como también Autopista de Lepiane y Autopista de la Plata Buenos Aires, a partir de Dock Sud hasta la bajada a Huergo. En cuanto a los servicios, subtes, trenes y premetros están operando a horario. Información de tránsito, Cristian Baglietto para Blue 100.7.
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0: Le damos la bienvenida a los de las 8, 8, 2 minutos. Por aquí te despertamos, te saludamos con buenas canciones de todos los tiempos. Escuchamos a Rod Stewart, Forever Young, en Blue 100.7.

En Blue 100.7 escuchabas a John Paul Young, Love is in the Air. 14 minutos pasaron de las 8 de la mañana, 3.9 la temperatura, ahí sigue, ¿eh? No quiere subir, el sol está con sueñito, está con fiaca porque es viernes. Y el lunes va a tener fiaca porque es lunes. Está como nosotros, en definitiva. Lo cierto es que falta para que tome temperatura de la que queremos, ¿no? Y que llegue a esos 14 grados tan ansiados que son la máxima estimada según el Servicio Meteorológico Nacional, con cielo parcialmente nublado para lo que resta del día. Vamos a los títulos nuevamente en los diarios en esta mañana y en los portales. Hay más de 200 muertos, cientos de desaparecidos, terremotos en Venezuela. La Argentina que envía 2 aviones con rescatistas y ayuda médica. El gobierno de Javier Milei confirmó el día de ayer que va a enviar ayuda humanitaria a Venezuela luego de los devastadores terremotos que dejaron destrozos en Caracas y La Guaira en la tarde del miércoles. Desde Cancillería están trabajando para enviar aviones de las Fuerzas Armadas en las próximas horas. Otro de los títulos referido en este caso al deporte, todo habla del Mundial. Hoy a las 23, acá sale el rival de Argentina, dice uno de los títulos deportivos en esta mañana de los diarios. España-Uruguay y Arabia-Cabo Verde definen su grupo y bueno, ¿a quién cruzamos? Gran pregunta. 3.9 la temperatura, cielo ligeramente nublado, 14 la máxima estimada para el día de hoy, con buenas condiciones, con cielo parcialmente nublado. Acordate, te lo contamos en el pronóstico extendido. Para los planes del fin de semana no nos importa nada, ¿no? Solamente el sábado a la noche ver el partido. Pero bueno, más allá de eso, a los que no les gusta el fútbol y el mundial y piensan en el tiempo, en algún paseo y demás, acordate que el domingo el pronóstico dice baja probabilidad, pero está presente que haya chaparrones durante toda la jornada. Billy Joel, We Didn't Start the Fire en Blue 100.7.

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En Blue 100.7 escuchabas a Rayman, Imitation of Life. 8:31 minutos, sigue la mañana muy fría con la sensación térmica de 3,7, no quiere subir. Igual que la hora anterior en Blue Morning, ahí se mantiene, ¿eh? Menos de 4 grados. Muy bien, el cielo ligeramente nublado y va a subir a 14, dice el Servicio Meteorológico Nacional. Seguirá el cielo parcialmente nublado, buenas condiciones para el día de hoy. Te cuento más títulos, vamos a la tapa de los diarios entonces. Uno de ellos se refiere al test para Caputo, que licita deuda en medio de un rebote de tasas y con la vista puesta en el dólar. La caución en pesos un día llegó a 24,5%. Falta liquidez en el mercado por la venta de bonos dólar linked que hizo el central. Muy bien, el Ministerio de Economía de Luis Caputo ha cerrado la última licitación de deuda en pesos, adjudicando 9.147 billones de pesos, lo que representó un nivel de renovación del 61.07% frente a los vencimientos del día. Para cubrir esta brecha y otras obligaciones, el Tesoro ofreció 5 LECAPs a tasa fija con vencimiento entre septiembre y octubre. Más títulos, en este caso otro de ellos que se refiere al oficialismo que dejó caer la sesión del Senado para no correr el riesgo de una interpelación a Dorni. Y además, en cuanto al deporte, si vamos a la tapa de uno de los diarios deportivos de esta mañana, dice Selección, Dibu, Leo y 9 más. Gran rotación versus Jordania. Messi tendrá un minuto. Bueno, también juega el arquero. Veremos qué sucede. Ellos dos obviamente son parte de la imagen en la portada de este diario Olé de esta jornada. El partido es mañana, 11 de la noche. 8:33 minutos, 3:7 la temperatura, cielo ligeramente nublado, máxima de 14 grados, con buenas condiciones para hoy. Tendremos cielo parcialmente nublado para lo que resta del viernes. Vamos promediando este Blue Morning, todavía nos queda una hora y media más. Y hacemos el esfuerzo todos juntos para que suba la temperatura. Es lo único que queremos, aunque, como siempre aclaramos, el team invierno no tiene problema. Quiere que se mantenga así, bien fresquito, frío en la cara, que se sienta bien. Escuchamos a Queen, I Want to Break Free. 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

Estás escuchando Blue 100.7 en People Come Moving On Up. Y en cuanto al tiempo, no hay caso, ¿eh? Sigue ahí entre 7 la temperatura, con cielo parcialmente nublado. Jornada con mucho frío, pero que luego va a subir, según indica el Servicio Meteorológico Nacional. La máxima estimada es de 14 grados, así que un poco más llevadero, y con cielo parcialmente nublado, con un poco de sol, también es distinto. Pero todavía el sol está ahí, muy tibio, queriendo tomar fuerza. Vamos a los portales y todo habla de Venezuela, por supuesto. La mirada del mundo está puesta allí. Hay al menos 235 muertos, 4.300 heridos, las últimas cifras oficiales, y la cifra de desaparecidos que genera dudas. El gobierno reporta 157, pero el registro ciudadano supera los 38.000. Los sismos también, que fueron, recordemos, de magnitud 7.2 y 7.5 en la escala de Richter, y que luego se registraron unas 30 réplicas al menos. Por su parte, Estados Unidos va a enviar equipos de rescate, ayuda humanitaria a Venezuela. El gobierno argentino también expresó la solidaridad con Venezuela. Contamos más temprano una información que habla también de la posibilidad de enviar equipos de rescate también. María Corina Machado pidió unidad y fortaleza. El Fondo Monetario Internacional, que asignó 200 millones de dólares a Venezuela luego del terremoto que generó unas 30 réplicas, como mencionábamos. Y los rescatistas, que buscan víctimas entre escombros de edificios derrumbados por los temblores. Si vamos a los títulos deportivos, todo habla del Mundial. Bueno, muy bien. La selección se está preparando para los 16avos, el conjunto de Scaloni, que en Dallas, ya de cara al partido del cierre de la fase de grupo frente a Jordania, como decíamos hoy más temprano, será mañana a partir de las 23 horas. 8:46 minutos, 3:07 la temperatura, la máxima de 14, con cielo parcialmente nublado para lo que resta de este día viernes, la víspera del fin de semana. Se espera así, con buena energía, con buena vibra. Tratamos de mandarla desde aquí, con la música, a ponerse en movimiento. La mejor forma de entrar en calor, y algún cafecito, mate, que no falte. Escuchemos a Phil Collins, Two Hearts, en Blue 100.7. 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

Estás escuchando Blue 100.7 Spice Girls Wanna Be. 8:53 minutos, 3 grados 7 la temperatura, con cielo ligeramente nublado. Y dentro de los títulos, otro de ellos se refiere a la causa Cuaderno. Funcionarios de la Agencia de Recaudación y Control Aduanero del ARCA han testificado en el juicio exponiendo maniobras de empresarios vinculadas a la obra pública. Lo cierto es que inspectores han confirmado el uso de facturas truchas, proveedores inexistentes por parte de las constructoras para justificar salidas de dinero en efectivo destinadas presuntamente al pago de retorno. Y vamos al deporte, vamos a dejar el Mundial de lado. En un rato nos vamos a enterar absolutamente de todo con Matías Martínez, pero a ver, ¿qué anda pasando con Colapinto? Claro que sí, Franco, que afronta la primera práctica libre del Gran Premio de Austria, el piloto argentino de Alpine que busca prolongar su buen presente en la Fórmula 1 en el circuito de Red Bull Ring. Lo cierto es que la práctica libre, los horarios día de hoy, 12, hora de Argentina siempre, se viene el sábado, así que no solamente tenemos el partido de Argentina a la noche, sino lo tenemos a Franco ahí. Práctica libre a las 7:30, la clasificación será a las 11 y el domingo, este domingo 28 de junio, se viene la carrera a partir de las 10 de la mañana. Programa completo entonces para el fin de semana. Y en un ratito recordamos, para los que se levantaron un poquito más tarde, el pronóstico del tiempo, a ver cómo se va a comportar en cuanto al sábado, al domingo. 3:09 la temperatura, con cielo ligeramente nublado, máxima de 14 grados. The Ramones, Needles and Pins, en Blue, 100.7.

0: Estás escuchando Blue 100.7, 2 minutos pasaron de las 9 de la mañana. Bienvenidos a los de las 9, buenos días. Buenos días, fríos días, decís vos. Claro, tres, no feos, fríos. 3 grados 7 la temperatura, con cielo algo nublado, 94 el porcentaje de la humedad, visibilidad 10 kilómetros, máxima de 14 grados. Con neblina, aún algunos sectores, accesos, rutas, pero el cielo estará parcialmente nublado para lo que resta de la jornada. Se viene el fin de semana con ganas, con partido del Mundial, con Franco Colapinto, que ya contamos hace un rato. Mínima de 8, máxima de 17 grados, buena temperatura máxima para mañana. Un relax para el frío, para aflojar esos hombros, viste que siempre estamos medio contracturados con el frío, con cielo parcialmente nublado. A la noche mayormente nublado y el domingo hay baja probabilidad de chaparrones, entre un 10 y un 40%. Es baja, pero está presente toda la jornada, ¿sí? Del domingo. Mínima de 9, máxima de 14 y para el lunes baja nuevamente la temperatura, acorde a la época del año, es invierno, es así, hay que abrigarse mucho y salir adelante el lunes va a ser difícil. Mínima de 4 grados, máxima de 14, con cielo algo a parcialmente nublado.
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0: Queremos saber cómo está el tránsito. Cristian, ¿cómo estás?
2: Hola Vicky, buenos días. Tenemos inconvenientes sobre la General Paz, sentido hacia Río de la Plata, a la altura de Avenida del Libertador, porque un camión perdió su carga, lo que está generando complicaciones y demoras en el tránsito. Mientras que en Recoleta, Marcelo T. de Alvear y Avenida Callao, hay reducción de un carril por un siniestro vial entre dos vehículos. Y en San Cristóbal, sobre Humberto Primo y Avenida Jujuy, continúa el corte total por operativo de bomberos, ya que se prendió fuego una vivienda. Hay demoras para ingresar a la ciudad de Buenos Aires, especialmente sobre el enlace que va a autopista Richeri con Delepiane, como también en Panamericana desde Olivos. En la zona sur hay demoras en la autopista La Plata Buenos Aires desde Dock Sud hasta la bajada Huergo. Servicios, el tren Sarmiento está operando con demoras. Información de tránsito, Cristian Baglietto para Plus 100.7.
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0: 4 minutos pasaron de las 9 de la mañana. Saludamos ya a los de las 9. Decimos buenos días y los acompañamos, por supuesto, y los invitamos a que se queden disfrutando de las buenas canciones de todos los tiempos en este último tramo de Blue Morning hasta las 10. Billy Ocean, Caribbean Queen, en Blue 100.7.

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0: Estás escuchando Blues 100.765. Ahora la sensación térmica subió un poquito. Escuchabas a Alison Mayette, Is This Love.
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0: Estás escuchando Blue 100.7 Coldplay. Clocks.
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0: Y para informarnos de tenis lo tenemos en comunicación a Dani Miche. ¿Cómo estás? Buen día.
2: Buen día, Vicky. Esta mañana tempranito se hizo el sorteo del cuadro de Wimbledon. Cobertura a partir del lunes. Estaremos en Londres, como siempre, en Blue 100.7 con lo mejor del tenis. Francisco Cerúndolo, 18º cabeza de serie, va a debutar contra el manacorí Jaume Munar. Tommy Echeverri, 29º preclasificado, arranca contra el italiano Lorenzo Sonego. Solo dos argentinos con preclasificación en Wimbledon. El resto, Mariano Navone va contra Flavio Cobolli, 9º cabeza de serie, finalista en Roland Garros. Sebastián Báez contra el alemán Jan-Lennard Struff. Thiago Tirante va a arrancar contra el húngaro Fabián Marojan. Camilo Hugo Carabelli debutará contra el español Daniel Mérida. Román Burruchaga contra el número 5 del torneo, durísimo debut para el burro. Le toca el australiano Alex de Minaur. Juan Manuel Cerúndolo, que viene a ser cuarto de final en Eastbourne, va a debutar contra Alejandro Davidovich Fokina, que va a jugar hoy las semifinales en el torneo de Mallorca. Tampoco es un buen sorteo para Cerúndolo. Marco Trungeliti contra el norteamericano Martín Dampo. El lado de las chicas, Solana Sierra arranca contra la húngara

0: Wimbledon, la rosarina va contra la ucraniana número 12 del mundo, Marta Kostyuk. Sinner, defensor del título, va a debutar contra el tenista serbio Miomir Kecmanovic. Novak Djokovic contra el chino Wu. Y el regreso de Serena Williams, la 7 veces campeona en Wimbledon, después de 4 años, hace mucho que no juega single, se estuvo preparando jugando un par de partidos, pero solamente en dobles, en Von Hamburg y en el torneo de Berlín, va a arrancar contra la australiana Maya Joint. Todo esto a partir del lunes en la Catedral del Tenis. Te mando un beso, buen fin de semana, nos reencontramos el lunes.
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Estás escuchando Blue 100.7, buenas canciones de todos los tiempos, Elton John, Kitty Lang, Teardrops. 9:47 minutos, 6:05, la temperatura, más títulos en este Blue Morning. La Corte Suprema dejó firme este jueves la medida cautelar que obliga al Gobierno Nacional a aplicar parte de la Ley de Financiamiento Universitario y garantizar la actualización salarial del personal docente y no docente, además de recomponer programas destinados a estudiantes de universidades públicas. También dentro de los títulos, como decíamos ya desde el día de ayer, también, por supuesto que todas las miradas del mundo están puestas en Venezuela. Los portales hablan de, por ejemplo, la ayuda humanitaria. Argentina enviará ayuda a Venezuela tras los terremotos que dejaron al menos 235 muertos, un anuncio que fue realizado por Adrián Rabier, quien va a asumir el día de hoy como vocero presidencial. El gobierno dispuso el envío de personal médico, aeronaves, plantas potabilizadoras, brigadas de rescate y equipamiento para asistir a las zonas afectadas por los sismos. Y también los artistas, Shakira, por ejemplo, y la lista de artistas internacionales que se han sumado a las campañas de ayuda a Venezuela. En este caso, bueno, la información habla de la artista colombiana que se unió rápidamente a la enorme cadena de ayuda solidaria hacia este país desde Latinoamérica y el resto del mundo. La potencia del terremoto dejó al descubierto la falta de infraestructura para reaccionar ante la emergencia que dejaron 20 años del gobierno del chavismo. Muy bien, y si vamos a lo deportivo, tapa del diario Ole, histórico Ecuador, el equipo del técnico argentino que sacudió al Mundial, le ganó muy bien a Alemania, se clasificó por primera vez para jugar los playoffs. Becasisi es el gran título de Ole. Tenemos 7,7 de temperatura, pero 6,5 de sensación térmica, con cielo algo nublado, máxima de 14 grados, con buenas condiciones para hoy, con cielo parcialmente nublado. Escuchamos a Crowded House, Don't Dream It's Over, en Blue 100.7.

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En Blue 100.7, Bruce Hornsby and the Range, The Way It Is. 10 en punto de la mañana, tenemos 7.7 de temperatura, 6.5 de sensación térmica. Repasamos últimos minutos ya de Blue Morning, repasamos entonces los títulos más importantes. Uno de ellos se refiere a la frenética búsqueda de los escombros, en los escombros en Venezuela. Hay más de 40.000 desaparecidos, el doble terremoto, según expertos, que podría dejar un saldo de miles de muertos. Hasta ahora la cifra oficial, según la presidenta de Venezuela, Delcy Rodríguez, que habló hace instantes, 589 personas han fallecido. Hazaña de Ecuador ante Alemania y Uruguay, esto en cuanto al Mundial, que por supuesto en un ratito nada más nos estará contando Matías Martínez, se juega todo con España. La Corte dejó firme el financiamiento universitario, el gobierno debe pagar. Esteban Bullrich, que renunció al PRO acusándolo de proteger a Adorni. Y también, bueno, otras de las noticias que se sumaron en esta mañana que tienen que ver con el deporte, con el espectáculo, que vamos a ir repasando igual en el transcurso de la mañana de Blue. Te invito porque vamos a seguir disfrutando de nuestras buenas canciones de todos los tiempos. Blue Morning, que se despide hasta el lunes a las 7 de la mañana. Damos paso, como te dije, a la mañana de Blue hasta las 13 horas. Por aquí escuchamos a Maxi Priest con White War. Quédate escuchando Blue 100.7. 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

0: 7.7 la temperatura, 6.5 la sensación térmica, que no sube, le está costando mucho, máxima de 14 grados con cielo parcialmente nublado para lo que resta del día. Si bien el fin de semana con mucho, claro, mañana juega Argentina, lo tenemos a Colapinto ahí ya preparándose para el día domingo, corre su carrera, mínima de 8 y máxima de 17 grados. Sábado con cielo parcialmente nublado, mayormente nublado a la noche, y el domingo hay probabilidad de chaparrones toda la jornada, pero es baja chance, entre 10 y 40% con mínima de 9 y máxima de 14 grados. Ahí nomás la mínima, pero el lunes baja. Mínima de 4, máxima de 14 grados con cielo algo nublado.
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0: Autopista Buenos Aires-La Plata con reducción de calzada en el kilómetro 5.5, sentido a Ciudad de Buenos Aires, es por un vehículo que se encuentra detenido. Congestión en la avenida Córdoba, altura Junín, por un accidente múltiple que ocurrió más temprano. También en Belgrano se registró un choque en Cabildo en Monroe, en mano a Palermo. También en General Paz hay un corte de carriles pesados, altura Superí, mano al Río de la Plata. Un camión perdió la carga de cemento, hay importantes demoras en la zona. Está cerrado el ingreso de Huergo a la autopista 25 de Mayo, sentido Liniers 6, es por tareas de mantenimiento. La alternativa, utilizar Paseo Colón. El tren Sarmiento, la línea Sarmiento, circula con demoras por problemas técnicos el resto horario.
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0: Bienvenidos a la mañana de Blue. 6 minutos pasaron de las 10 aquí con Gonza Conti en la puesta en el aire. Soy Vicky Blanco hasta las 13 horas con ustedes. En un rato mencionamos a los amigos que se comunican con nosotros desde tempranito. Escuchemos juntos a Michael Jackson, Billie Jean. 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

0: Estás escuchando Blue 100.7, 17 minutos. Pasaron de las 10 de la mañana. Amigos que nos escriben o nos mandan mensajes o fotos desde San Juan, desde Salta, contando acerca de un cumpleaños, de Villa Pueyrredón, desde La Reja, desde Castelar, San Bernardo, desde Fulón. Nos mandan imágenes del amanecer en muchos casos. Bueno, muchísimas gracias. Son ustedes muy amables. 11 23 21 107. Ese es el WhatsApp de la radio. Aquí escuchadas a Creedence Clearwater Revival. Who'll Stop the Rain?
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0: Estás escuchando Blue 100.7, 10, 28 minutos. Eric Clapton, Pretending.
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0: Tenemos toda la información de este Mundial 2026. Matías, ¿cómo estás? Buen día.
2: Muy buenos días para todos los amigos de Blue. Seguimos en etapa de definiciones de grupos. Ayer tuvimos el final de grupo D, E y F. Vamos a repasar lo que ha sucedido. Ecuador dio el batacazo de la jornada en el grupo E, le ganó 2-1 a Alemania, mientras que Costa de Marfil derrotó 2-0 a Curazao. En este grupo, Alemania primero, Costa de Marfil segundo, los dos equipos clasificados, Ecuador tercero y eliminado Curazao. Mientras que por el grupo F, Países Bajos le ganó 3-1 a Túnez, Japón y Suecia igualaron 1-1 y el posicionamiento de este grupo es con Países Bajos en el primer lugar, Japón segundo, Suecia tercero, eliminado Túnez. Por el grupo D, Paraguay y Australia empataron 0-0, Turquía en el final le ganó 3-2 a Estados Unidos. De todas maneras, el grupo termina con Estados Unidos primero, Australia segundo, Paraguay tercero y Turquía es la selección eliminada. Para hoy tenemos las definiciones de los grupos G, H, I. 16 horas por el grupo I, Noruega-Francia y Senegal contra Irak. A las 21 horas se enfrenta el grupo donde va a salir el rival de Argentina. Recordemos, Argentina va con el segundo de este grupo. Los partidos son Uruguay contra España, el gran partido de la fecha, y Cabo Verde contra Arabia. Y a las 12 de la noche se cierra el grupo G, Egipto contra Irán y Nueva Zelanda contra Bélgica. Hay 4 partidos de 16avos de final ya confirmados: Sudáfrica contra Canadá, Países Bajos contra Marruecos, Estados Unidos, Bosnia y Brasil contra Japón. Nos reencontramos en un rato, les mando un abrazo grande.
0: Gracias, hasta luego.
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Crystal Waters, 100% Pure Love.

0: Estás escuchando Blues 100.7. Madonna, que siempre es noticia, en una entrevista contó que su esperada biopic fue cancelada. Tuvo una pelea con Universal Pictures, así que bueno, hay que esperar en cuanto a eso, pero además porque se la vio monísima, súper, no sé si elegante, sexy, atrevida. Y Madonna, ¿dónde la pudiste ver? Si no chequeaste en redes sociales, ¿no te aparecieron imágenes de ella? Bueno, puedes buscarlo en la Semana de la Moda de París, ahí bien acompañada. Lo cierto es que además de eso, el 3 de julio vamos a descubrir íntegramente Confessions 2, que es la secuela de aquella primera entrega inspirada en la música disco de hace dos décadas. Y será entonces para cerrar el Mundial 2026 que vamos a tener oportunidad de tener esta música de Madonna, que la escuchabas con Take a Bow.
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Estás escuchando Blue 100.7, buenas canciones de todos los tiempos aquí de Depeche Mode con Just Can't Get Enough. Y te cuento, es el Día Internacional de la Lucha contra el Uso Indebido y el Tráfico Ilícito de Drogas, esto establecido por la ONU. Es el Día Internacional en Apoyo de las Víctimas de la Tortura y además es el Día de la Cartografía aquí en la Argentina. Las musicales te las cuento en un rato. Escuchamos a Ace of Base, All That She Wants. 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

0: escuchando Blue 100.7, 11 de la mañana, 10 grados 2, la temperatura, cielo ligeramente nublado. 78 el porcentaje de la humedad, la visibilidad 10 kilómetros, máxima de 14 grados, con cielo parcialmente nublado para lo que resta del día. Para el fin de semana se espera mínima de 8 y máxima de 17 el sábado. Buena temperatura máxima, sube bastante. Con cielo parcialmente nublado, mayormente nublado hacia la noche. Y atención el domingo porque hay probabilidad de chaparrones durante todo el día. Es baja la probabilidad, entre 10 y 40%, pero para todo el domingo. Mínima de 9, máxima de 14 grados. Sube la mina, la mínima, baja la máxima. Y bueno, y hay que soportar, es invierno, el team invierno de fiesta, obvio, como siempre decimos, porque el lunes baja y la mínima será de 4 grados, la máxima solamente de 14, un lunes complicado, difícil, con cielo algo nublado, tendremos sol entonces y buenas condiciones que se van a mantener al menos hasta el jueves, con cielo parcialmente nublado, mínimas de 5 o 4 grados y las máximas de entre 12 y 14 grados.
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0: En cuanto al tránsito, atención, porque hay un corte total en Avellaneda, piquete por Ex Pavón, altura estación Costequi Santillán, sentido Puente Pueyrredón. Corte total, reitero, en Avellaneda. Autopista Buenos Aires-La Plata con reducción de calzada en el kilómetro 5, sentido hacia Ciudad Buenos Aires, es por un camión detenido. También hay cierre de ingreso del Huergo, esto es hacia la 25 de mayo, sentido Liniers 6, es por tareas de mantenimiento. La línea Sarmiento y Belgrano Norte, que han estado con demoras, ya van restableciendo su tramo, su recorrido total. Habían estado con problemas técnicos, como te mencioné. El resto de los servicios a horario.
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0: 11, casi 2 minutos. Bienvenidos a los que se suman a las 11 de la mañana. Por aquí escuchamos buenas canciones de todos los tiempos. Hugh Lewis and the News, The Power of Love. En Blue.

Estás escuchando Blue 100.7, aquí Kiss con Sure Know Something. Vos sabés que en Australia fue un éxito masivo, Países Bajos también. En Estados Unidos apenas había alcanzado el puesto 47 esta canción del Billboard Hot 100, canción que se convirtió en un verdadero fenómeno en muchos mercados internacionales, como te decía, puesto número 3 en Países Bajos y número 4 en Australia, para ser más precisa. Y luego, como dato curioso, hay un legado de esta canción que creció con los años, la banda que se reinventó con mucho éxito con el famoso álbum acústico MTV Unplugged en 1995, y luego, de forma majestuosa, lo hicieron junto a la Orquesta Sinfónica de Melbourne, el disco Kiss Symphony Alive 4, esto en 2003. Ahí pasaba Kiss y nosotros te acompañamos con nuestras buenas canciones de todos los tiempos. Mañana fresquita, costó que suba un poco más la temperatura. Tampoco nos morimos de calor, tenemos 10 grados 2, mucho más amable que lo que hemos tenido durante el transcurso de Blue Morning. Escuchamos a Wax, Right Between Eyes, de Blue 100.7.

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0: Estás escuchando Blue 100.7 The Clash con Rock de Cashback. Cada historia tiene una canción, o cada canción tiene una historia. Es así, de las dos formas es válido el significado de esta canción. Bueno, ¿sabés qué? Si bien es una de las más icónicas y exitosas de esta banda británica de punk rock, The Clash, que en 1982 la lanzaban en junio, casi que podría haber entrado en las efemérides, pero fue un 11, en realidad, como segundo sencillo de su quinto álbum de estudio Combat Rock. Lo cierto es que las letras de las canciones, en este caso compuesta casi en su totalidad por el baterista, por Topper Headon, que grabó el piano, la batería, las líneas de bajo, bueno, Joe Strummer, el cantante principal, la descartó por completo, porque parece que el contenido era súper erótico y dijo que no. Bueno, pasaron al otro lado, porque pasó a ser una fábula de protesta política y cultural, o sea, al otro extremo, narrando allí una historia de un rey absolutista en un país del norte de África o de Asia Occidental, que prohíbe la música de rock occidental por considerarla degenerada. 11 grados 3, la temperatura actual subió otro poco. Y por suerte tenemos obviamente por acá buenas canciones de todos los tiempos.
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Estás escuchando Blue 100.7 de Subdragons, I'm Free. Y con 11.3 de temperatura y un lindo mediodía, ya casi mediodía, te cuento las efemérides musicales. Ariana Grande está de cumpleaños, 1993 es el año de su nacimiento, esta superestrella del pop estadounidense, conocida por su potente rango vocal, películas, bueno, ha hecho y sigue haciendo de todo. Último concierto de Elvis Presley, esto fue en 1977. El rey del pop ofreció su última actuación en vivo, fue en el Market Square Arena, esto en Indianápolis. 2020. A los 79 años, Bob Dylan se convierte en el artista de mayor edad en encabezar la lista de álbumes del Reino Unido con el álbum Road and Roadic Ways. Y nace en Estados Unidos, en California, un cantautor, músico de rock, actor ocasional, a veces actuaba, con una carrera que abarca 4 décadas. Alcanzó un total de 13 álbumes de estudio, ha realizado giras extensas con su banda Silvertone, ha recibido numerosas nominaciones a premios. Está de gira, hoy inclusive se presenta en Turquía, sigue por España, por Francia. Este artista es ampliamente conocido, por ejemplo, por este hit que vamos a escuchar. Año 1990. Para esta canción. Nace un día como hoy, 26 de junio, pero de 1956. Felices 70 años. Chris Isaak. Wicked Game. 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

Estás escuchando Blue 100.7 Fan Young Cannibals, She Drives Me Crazy. Una vez más, la historia que escuchamos muchas veces de una canción que fue grabada en 1987, pero la discográfica, a que no sabes, no estaba segura de que tuviera potencial. La lanzaron a principios de 1989, fines de 1988 en algunos otros mercados, pero bueno, se convirtió finalmente en un monstruo comercial que lideró los rankings en todo el mundo. Y ahí está, súper vigente. Es lo que pasa con las buenas canciones de todos los tiempos. Avanzamos hacia el mediodía, falta poquito. 4 minutos, nada más. Escuchamos a Robin Ness, Show Me Love, en Blue 100.7.

0: Estás escuchando Blue 100.7, 12 en punto, 11, 3 la temperatura, cielo despejado, 67 el porcentaje de la humedad, visibilidad 10 kilómetros, con máxima de 14 grados, con cielo parcialmente nublado para lo que resta de la jornada y condiciones para el fin de... Bueno, el sábado lindo, mínima de 8 y máxima de 17, está muy bien, con cielo parcialmente nublado. Pero el domingo, por ahora, el pronóstico anticipa que hay probabilidad de chaparrones entre 10 y 40% toda la jornada, con mínima de 9 y máxima de 14. El lunes baja la temperatura, viene invernal nuevamente, con mínima de 4 y máxima de 14 grados.
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0: Cargada a esta hora General Paz en la zona de Saavedra, Núñez, un poco menos de tránsito, pero también bastante intenso entre Villa Devoto y Mataderos en ambos sentidos de circulación. Corte total en Avellaneda, piquete por Expavón, altura estación Costec y Santillán, sentido Puente Pueyrredón. En la autopista de Lepiane, altura La Carra, sentido Ezeiza, chocaron camioneta y auto, hay demoras. En Blanco Encalada y Triunvirato, frenada brusca de un colectivo, el línea 71, el paso está limitado. Incendio en un departamento del piso cuarto ubicado en Villa Urquiza, avenida Álvarez Tomás y Blanco Encalada, y restricción por el trabajo de bomberos, hubo dos personas asistidas. Y también Pedro Rivera y Baunes, aquí un accidente entre auto y moto y hay achique de calzada. Trenes, subtes, premetro, a horario.
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Estás escuchando Blues 100.7 de Emotions con Best of My Love, otra canción de junio, pero de 1977. Y lo cierto es que en ese año llegó al número uno en las listas del Billboard Hot 100 y del Billboard Rhythm and Blues de Estados Unidos. Y además llegó al top 5 en Reino Unido, en Canadá, al top 10 en Nueva Zelanda, el top 20 en Australia. Recibió premios también, el Grammy a la mejor interpretación, así se dice, de Rhythm and Blues por un dúo grupo. También estuvo participando en la edición número 20 de los premios Grammy de 1977. Ganó premio American Music Award al sencillo favorito de Soul y Rhythm and Blues en los American Music Awards de 1978. Y la tenía sonando para vos en este mediodía muy lindo en Blue, 12 minutos. Era, reitero, para que tomes nota, The Emotions con Lo Mejor de Mi Amor, Best of My Love. Y en el mediodía es el momento del recreo para algunos. El break hacemos para almorzar o pensar en eso. No, tomar una cervecita todavía no. No, eso es más para verano. Un vinito tampoco, es viernes todavía. Chicos, paren un poco. Hay que llegar a la tarde-noche, bien. A mañana para el partido. Scarlet and Black.

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0: 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Estás escuchando Blue 100.7, buenas canciones de todos los tiempos. Un saludo a este Martín Hecker en la puesta en el aire. Y a los amigos, los sumo, Deuda Hondo, de Ibiza y de Chile también, que nos escuchan y nos mandan mensajes a través del WhatsApp de la radio. Saben que es el 11-23-21-107, que me los mandan a mí personalmente. Muchísimas gracias. ¿Disfrutabas recién? ¿Bailabas un poquito? Claro que sí. Con Train, Hey Soul Sister.
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Estás escuchando Blue 100.7 Red Hot Chili Peppers, que bueno, como siempre me gusta contarte novedades. Te contábamos en estos días que Flea lanzó su primer álbum de jazz experimental en solitario titulado Honora. Pero además hay una plataforma de series y películas que tiene su documental para aquellos fanáticos que en el fin de semana, obviamente todo el mundo está con el mundial, pero decimos todo el mundo y es como generalizar. Y hay gente que con el fútbol, con el mundial, no quiere saber de nada. Bueno, ok, tenemos música, mucha música y documentales como en este caso. Es muy largo el título, no sé si decirte que tomes nota, pero bueno, fíjate que puedes hacer The Rise of the Red Hot Chili Peppers, Our Brother Hillel, todo eso, que está enfocado en los orígenes de la banda, justamente como para que esos datos que a veces uno no conoce, no sabe, esas rarezas que están buenas, que a veces las contamos por acá, poder verlas a través de un documental, y también el impacto del primer guitarrista de Hillel, Slovak, por eso sobre el final del título tan largo está el nombre de él. Ahí tenías a Red Hot Chili Peppers y nosotros tenemos mucha más música de nuestras buenas canciones de todos los tiempos para acompañarte. Concrete Blonde, Joey.

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En Blue 100.7 escuchabas R.E.M. Losing My Religion. Martín Hecker en la puesta en el aire, Fero Ural ya está acá para acompañarnos con buenas canciones de todos los tiempos. Sergio Azaniga en la musicalización y edición junto a Chango Gómez. Como siempre agradezco a todos los que se comunican habitualmente con nosotros a través del WhatsApp de la radio, a los que se toman el momento y me dejan un mensaje en Instagram, ahí seguiré agradeciendo como corresponde. Soy Vicky Blanco, el lunes a las 7 de la mañana y hasta las 10 nos juntamos por aquí para hacer Blue Morning y luego seguiremos hasta las 13 para hacer la mañana de Blue. Excelente fin de semana para todos. Toda la buena vibra que llegue a Estados Unidos de ahí con la selección, por supuesto. Y no digo nada más. Las cábalas de todos presentes, me imagino. Que sea un excelente fin de semana para todos. The Wildflowers, One Headlight, en Blue.

0: Una de la tarde, un minuto en Blue 100.7, Alicia Bridges, I Love the Nightlife. Hola, buenas tardes, ¿cómo estás? Bienvenida, bienvenido. Gracias a todos, como siempre, por sumarse a esta tarde de buena música. En los controles, como es habitual, está Martín Hecker. En la edición, coordinación, musicalización, están Martín El Chango Gómez junto a Sergio Casaniga. Mi nombre, Fer Oural. Arroba Fer Oural, así también sabés que me encontrás en redes sociales. Por ahí estamos comunicados en vivo. Me encanta que me cuentes desde dónde nos estás escuchando y qué estás haciendo, cuál es tu rinconcito en el mundo para disfrutar de esta buena música. Música que tenemos para ofrecerte. Yo hasta las 6 de la tarde me voy a quedar acompañándote. 11 grados 9 décimas la temperatura en estos momentos en la ciudad de Buenos Aires, la humedad 71%, según lo que dice el Servicio Meteorológico Nacional. Para lo que queda de este viernes vamos a tener cielo parcialmente nublado en Buenos Aires, con una temperatura que en la noche va a bajar hasta los 11 grados.
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0: Hola Cristian, buenas tardes, ¿cómo estás?
2: Hola Fernando, buenas tardes. Está cortado el puente Pueyrredón en forma total, por tal motivo está colapsada la autopista 9 de Julio Sur hacia Avellaneda. Los piqueteros se encuentran conmemorando el crimen ocurrido hace 24 años de Costec y Santillán. Este es el motivo del corte. Como consecuencia de la protesta, los efectivos policiales están implementando un operativo de tránsito que están desviando la totalidad de los automovilistas hacia la salida de Suárez. Sugerimos tomar por el viejo puente Pueyrredón o por el puente Nicolás Avellaneda que une Dock Sud con el barrio porteño de La Boca, y también otra alternativa es la autopista La Plata-Buenos Aires. Informe de tránsito, Cristian Baglietto para Blue 100.7.
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0: Y así arrancamos la tarde de Blue 100.7 con esta canción del año 1990, uno de los grandes éxitos del álbum X, de los In Excess. Canción que marcó el regreso de la banda a los primeros puestos de los rankings. Y por supuesto, para muchos fans es uno de los temas que representa la evolución de In Excess. Esto es Disappear. En el arranque de la tarde de Blue 100.7, sean todos ustedes bienvenidos.

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0: Una de la tarde, 14 minutos en Blue 100.7, Stevie Wonder, Higher Ground.
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Una de la tarde, 27 minutos en Blue 100.7, Mika con Grace Kelly. El tema que en 2007 le presentó al mundo una canción explosiva, llena de energía y personalidad, que llegó al número uno en gran parte de Europa y de todo el mundo y convirtió a este artista británico libanés en una de las grandes revelaciones del pop de aquella década. 12 grados 6, la temperatura en la ciudad de Buenos Aires. Nosotros seguimos acompañándote con buenas canciones de todos los tiempos. Ahora te presento a Belinda Carlisle, I Get Weak, en la tarde de Blue 100.7.

Una de la tarde, 39 minutos en Blue 100.7, Beck con Loser. Y Beck volvió a la palestra con novedades. El multipremiado músico estadounidense presentó hace algunos días un nuevo single llamado Ride Lonesome, una canción que recupera el sonido íntimo y acústico de algunos de sus discos más celebrados. Además, anunció una gira por Norteamérica para este año y confirmó que sigue escribiendo nuevo material, por lo que todo indica que habrá más música inédita en el futuro cercano. Nosotros seguimos acompañándote con buenas canciones de todos los tiempos. Ahora te presento a Paul Young, Every Time You Go Away, en la tarde de Blue 100.7.

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Una de la tarde, 49 minutos. Buenas canciones de todos los tiempos en Blue 100.7 con Eurythmics y Sweet Dreams Are Made of This. 12 grados 6 la temperatura en Buenos Aires. Nosotros seguimos acompañándote con buenas canciones de todos los tiempos. Ahora UB40, Here I Am, Come and Take Me en Blue 100.7.

0: Una de la tarde, 59 minutos en Blue 100.7, Carly Simon, Let the River Run. 12 grados 6, la temperatura en la ciudad de Buenos Aires. Abriendo esta nueva hora, te cuento que tenemos una humedad del 71% sobre la ciudad de Buenos Aires. Respecto del pronóstico del Servicio Meteorológico Nacional, te cuento que para lo que queda de este viernes, vamos a tener cielo parcialmente nublado, con una temperatura que hacia la noche va a bajar hasta los 11 grados. Mañana sábado, mínima de 8, máxima de 17, con cielo parcialmente nublado sobre la ciudad de Buenos Aires durante todo el día. Y para el domingo, atención porque llegan las lluvias, mínima de 9, máxima de 14 y probabilidad de chaparrones durante todo el día.
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0: Viendo el mapa de tránsito en vivo de Blue 100.7, te cuento que a esta altura de la tarde tenemos demoras en Avenida General Paz, desde la zona de Mataderos Liniers, sentido Río de la Plata. También tránsito intenso en autopista 25 de Mayo, desde la zona de Flores hasta San Cristóbal, en ambas manos de circulación. Por otro lado, continúan las demoras en Puente Pueyrredón. También demoras en autopista Buenos Aires-La Plata, desde el peaje de Dock Sud hacia la ciudad de Buenos Aires. Avenida Cantilo, también a esta altura de la tarde, con algo de demoras desde la zona del Aeroparque Jorge Newbery. Terminó ya la manifestación en Puente Pueyrredón hacia provincia, pero como te decía, todavía quedan allí algunas demoras. También liberada al tránsito Medrano y Sarmiento. Allí teníamos reducción parcial por accidente, así que de a poquito comienza a normalizarse la situación en esa intersección. Hablamos del transporte público. Trenes, subtes, premetro y colectivos están funcionando según sus cronogramas habituales.
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0: Supertramp. It's raining again.

0: 2 de la tarde, 14 minutos en Blue 100.7 Bee Gees. Staying Alive.
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2 de la tarde, 24 minutos en Blue 100.7. Buenas canciones de todos los tiempos. Bob Marley and the Wailers y este Iron Lion Zion, éxito del año 1992. Más de una década después de la muerte de Bob Marley fue publicada esta canción, aunque la grabación original databa de 1973 o 74, permaneció inédita hasta su inclusión en la caja recopilatoria Songs of Freedom. Nosotros seguimos acompañándote con buenas canciones de todos los tiempos. Ahora escuchamos a Lenny Kravitz, Again, en Blue 100.7.

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2 de la tarde, 42 minutos en Blue 100.7, Pet Shop Boys, Being Boring. Y los Pet Shop Boys son noticia porque anunciaron dos conciertos muy especiales en Berlín. Los días 12 y 13 de julio presentarán Obscure Pet Shop Boys en Huxley Nieuwe Welt, con un repertorio dedicado a los lados B, canciones de álbumes y joyas menos conocidas en un lugar de los clásicos habituales. Ahora Europe. The Final Countdown. En Blue 100.7.

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2:54 en Blue 100.7 Genesis con Land of Confusion, uno de los grandes clásicos de la etapa liderada por Phil Collins, una canción con un fuerte mensaje sobre el mundo de aquellos años marcado por la tensión de la Guerra Fría, que terminó convirtiéndose en uno de los mayores éxitos de la banda y sigue teniendo una vigencia sorprendente. Ahora No Doubt, Don't Speak en Blue 100.7.

0: 3 de la tarde, 2 minutos en Blue 100.7, Casey and the Sunshine Band. That's the way I like it. 13 grados, 2 décimas la temperatura en la ciudad de Buenos Aires, la humedad 71%. Según el pronóstico del Servicio Meteorológico Nacional, para lo que queda de hoy, vamos a tener cielo parcialmente nublado sobre nuestra ciudad, con una temperatura que hacia la noche va a llegar hasta los 11 grados. Por delante, un fin de semana más o menos, te diría. En mañana sábado, mínima de 8, máxima de 17, cielo parcialmente nublado, no va a estar feo, pero el domingo sí, llegan las probabilidades de precipitaciones durante todo el día, con una mínima de 9 y una máxima de 14 grados.
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0: Fin de concentración en Avellaneda y Cuenca. Allí había manifestantes que están liberando la zona, así que puede llegar a quedar todavía alguna pequeña demora. Tucumán y Esmeralda, allí corte total por un colectivo con desperfectos mecánicos obstruyendo la traza. Opciones alternativas o desvíos, Suipacha y Avenida Corrientes o Tucumán y Esmeralda. Por otro lado, autopista 25 de Mayo se carga entre Boedo y Parque Chacabuco, sentido Liniers. También demoras en autopista de Lepiane hacia Ezeiza. Y por otro lado, viendo el mapa de tránsito de Blue, te cuento que Avenida General Paz ya tiene bastante demora, ¿eh? Entre su conexión con Avenida Cantilo y la zona de Villa Devoto, ya sentido Riachuelo. Por otro lado, acceso norte también con algo de demoras desde la zona de Olivos hasta la zona de San Isidro. Y en acceso oeste también hay tránsito intenso desde la zona del Palomar hacia Parque Leluar, así que también paciencia. Por otro lado, hablamos del transporte público. Trenes, subtes, premetro y colectivos están funcionando según sus cronogramas habituales.
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0: Yes. Owner of a Lonely Heart. Abriendo una nueva hora en la tarde de Blue 100.7.

0: 3 de la tarde, 15 minutos en Blue 100.7, Michael Jackson con Rock With You.
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0: 3 de la tarde, 29 minutos en Blue 100.7. Buenas canciones de todos los tiempos y The Stranglers, Always the Sun.
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2: New Order, Bizarre Love Triangle.

0: 3 de la tarde, 40 minutos en Blue 100.7, Guns N' Roses, Since I Don't Have You.
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0: Hola Matías Martínez, ¿cómo va?
2: Muy buenas tardes a todos los amigos de Blue. Hoy es una jornada con mucha ansiedad porque se define el Grupo H y conoceremos el rival de Argentina en 16avos de final. Quien termine segundo en ese grupo será el rival de nuestro seleccionado y jugará el próximo viernes 3 de julio a las 7 de la tarde. Hoy tendremos las definiciones de los grupos G, H e I. A las 4 de la tarde se define el Grupo I con los partidos entre Noruega y Francia y Senegal contra Irak. A las 9 de la noche lo mencionado, de acá sale el rival argentino del Grupo H con los partidos Uruguay contra España y Cabo Verde contra Arabia. Y a las 12 de la noche finalizaremos con el Grupo G, con los partidos Egipto, Irán y Nueva Zelanda contra Bélgica. Hay 4 partidos que ya están definidos de 16avos de final: Sudáfrica, Canadá, Países Bajos contra Marruecos, Estados Unidos, Bosnia y Brasil contra Japón. Y además, estas son las selecciones que ya están clasificadas: México, Argentina, Alemania, Francia, Noruega, Colombia, Suiza, Australia, Costa de Marfil, Ecuador y Suecia. En cuanto al seleccionado argentino, hay que decir que hoy 19:45 habla Lionel Scaloni. Les mando un abrazo, nos reencontramos a la noche.
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0: 13 grados 8 décimas, la temperatura en la ciudad de Buenos Aires. Nosotros seguimos acompañándote con buenas canciones de todos los tiempos. Esta una de los grandes clásicos de esta banda de Thompson Twins. Fue uno de los temas más exitosos del trío de Estados Unidos y mostró una evolución de su sonido, incorporando la producción nada más ni nada menos que del inconfundible, del inigualable Nile Rodgers. Esto es King for a Day, en la tarde de Blue 100.7.

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3 de la tarde, 53 minutos en Blue 100.7 España, Call Me, uno de los grandes clásicos del Italo Disco de los años 80. Ahora Soft Cell, Tainted Love, en Blue 100.7.

0: 4 de la tarde en punto en Blue 100.7 Prince, Purple Rain. 13 grados 8 décimas la temperatura en la ciudad de Buenos Aires, la humedad es del 71%. Según el pronóstico del Servicio Meteorológico Nacional, para lo que queda de este viernes, vamos a tener cielo parcialmente nublado en Buenos Aires y una temperatura que hacia la noche va a bajar hasta los 11 grados. Mañana sábado, mínima de 8, máxima de 17 con cielo parcialmente nublado, y el domingo, mínima de 9, máxima de 14 y probabilidad de chaparrones durante todo el día.
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0: Continúan las demoras en Avenida General Paz, entre Acceso Norte y Acceso Oeste, ya te diría principalmente Mano Riachuelo. Por otro lado, también demoras en autopistas 25 de Mayo y de Lepiane, ya hacia provincia, y continúa el tránsito intenso también en Avenida Cantilo, desde el Aeroparque Jorge Newbery. Atención, hoy a la noche, como todos los fines de semana, se vuelve a habilitar el Paseo del Bajo, esto desde las 22 de hoy hasta el lunes a las 5, para que puedan circular también autos, no motos, eso sí, solamente autos, así que también a tenerlo en cuenta, porque está bueno, es una forma de cortar camino y hacer un poquito más rápido en esa parte de la ciudad de Buenos Aires. Por otro lado, fin de la concentración en Avellaneda y Cuenca, también se normaliza la circulación en Tucumán y Esmeralda. También te digo que ya tenemos demoras en Acceso Norte, mano hacia provincia, desde la zona de Martínez, te diría, hacia provincia, sobre todo hacia el ramal Pilar, y también demoras en Acceso Oeste desde la zona de su conexión con Avenida General Paz, casi llegando hasta la zona de Parque Leluar. Hablamos también del transporte público, trenes, subtes, premetro y colectivos están funcionando según sus cronogramas habituales.
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0: Y abrimos esta nueva hora con una gran canción de R.E.M., la banda liderada por el talentosísimo Michael Stipe, que también se está dedicando a la fotografía últimamente, un artista muy pero muy interesante. Esto es The One I Love en Blue 100.7.

4 de la tarde, 12 minutos en Blue 100.7, Blondie con Heart of Glass, uno de los himnos más grandes de finales de los 70, lanzado exactamente en 1979, una canción que rompió las barreras entre el rock y la música disco, llevando a la banda al número uno en ambos lados del Atlántico y transformó a Debbie Harry en un ícono absoluto de la cultura pop. Ahora escuchamos a este es Sting, el que está en los coros de esta gran canción, invitado nada más y nada menos a participar de esta canción por Mark Knopfler. Hablamos de Dire Straits y este uno de sus principales éxitos. Esto es Money for Nothing. En la tarde de Blue 100.7.

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0: 4 de la tarde, 29 minutos en Blue 100.7 Gorillaz con Feel Good Inc., uno de los grandes éxitos del año 2005. La banda virtual creada por Damon Albarn, vocalista de Blur, y el dibujante Jamie Hewlett, revolucionó la música mezclando rock, hip hop con electrónica y justamente con la participación de De La Soul. Este tema se terminó convirtiendo en el mayor éxito de su carrera y en un verdadero clásico del nuevo milenio.
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2: Fleetwood Mac, Don't Stop.

4 de la tarde, 41 minutos en Blue 100.7 Richard Marx Hazard. Gracias a todos los que están comunicándose con nosotros como cada tarde a nuestro WhatsApp al 11 23 21 107. Ahora escuchamos a Billy Ocean. Get out of my dreams, get into my car. En Blue 100.7.

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4:51 en Blue 100.7, The Pitch Mode y Never Let Me Down Again. Y se viene un nuevo disco físico de The Pitch Mode que se va a llamar M, el documental, y el álbum en vivo grabado durante los conciertos de Ciudad de México van a llegar en CD, vinilo, DVD, Blu-ray para el 5 de diciembre de este año, y además incluirá In The End, una canción inédita surgida de las sesiones de Memento Mori.

0: 5 de la tarde en punto en Blue 100.7, Lynyrd Skynyrd, Sweet Home Alabama. 13 grados 4 décimas, la temperatura en la ciudad de Buenos Aires, la humedad es del 72%. Te cuento que según el pronóstico del Servicio Meteorológico Nacional, para lo que queda de hoy, vamos a tener cielo parcialmente nublado sobre la ciudad de Buenos Aires, con una temperatura que en la noche va a bajar hasta los 11 grados. Por delante un fin de semana que va a estar lindo el sábado, pero el domingo llegan las lluvias. Sábado mínima de 8, máxima de 17 con cielo parcialmente nublado, y el domingo, como te decía, probabilidad de chaparrones durante todo el día con una mínima de 9 y una máxima de 14 grados.
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0: Hola Cristian, buenas tardes.
2: Hola Fernando, tenemos siniestros viales en varias salidas de la ciudad de Buenos Aires. Tenemos un choque en acceso oeste en el kilómetro 21, altura Vergara. Hay demoras desde General Paz hasta Morón. Otro siniestro vial con vuelco en Panamericana en el kilómetro 66 en el ramal de Campana. Choque en Lugones a la altura ex ESMA, lo que está provocando demoras desde Aeroparque Metropolitano Jorge Newbery. También está complicada General Paz porque a la altura de Libertador tenemos un múltiple siniestro vial mano Río de la Plata, lo que está provocando demoras en toda su extensión. Hay marcha intensa sobre la autopista 25 de Mayo que está cargada desde Boedo hasta Parque Chacabuco, como también de Lepiane sentido hacia la autopista Richeri. Servicios, subtes, trenes, premetro están operando a horario. Información de tránsito, Cristian Baglietto para Blue 100.7.
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5 de la tarde, 13 minutos en Blue 100.7. Buenas canciones de todos los tiempos en el comienzo de este fin de semana. Ahora escuchábamos a Sister Sledge con He's the Greatest Dancer. Y pasamos a este otro éxito de The Police. Esto es The Do Do Do The Da Da Da en la tarde de Blue 100.7.

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5 de la tarde, 28 minutos en Blue 100.7, Kool & the Gang, Get Down On It. Esta gran canción del año 1981, un clásico irresistible con su mezcla de funk, soul y música bailable. La banda consiguió uno de los mayores éxitos de su carrera con esta canción y dejó justamente un tema con más de cuatro décadas después sigue siendo sinónimo de fiesta en cualquier parte del mundo. 12 grados 5 la temperatura en Buenos Aires. Ahora escuchamos a Genesis. Jesus, He Knows Me. En la tarde de Blue 100.7.

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0: 5 de la tarde, 45 minutos en Blue 100.7 Gautier junto a Kimbra, Somebody That I Used to Know.
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5 de la tarde, 50 minutos en Blue 100.7, Smash Mouth, Walking on the Sun. Momento de despedirme. En los controles, en la puesta en el aire, estuvo Martín Hecker. En la edición, coordinación, musicalización, Martín El Chango Gómez, junto a Sergio Gazzaniga. Mi nombre es Fer Oural. Y como siempre, te agradezco por haber estado del otro lado. Sabes que nos encontramos así en las redes sociales. Por ahí voy respondiendo siempre cada uno de los mensajes que van llegando. Yo me despido de vos hasta el próximo lunes y te invito a que te quedes en Blue 100.7 en el arranque de este fin de semana, porque ya está preparado Pablo Ramírez para seguir acompañándote en la vuelta a casa. Me despido con Garbage, Stupid Girl, en Blue 100.7. Chao, que tengas un buen fin de semana.

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0: Blue a las 6 de la tarde puntualmente con Dead or Alive. You Spin Me Round. Y así comenzamos nuestro regreso del día de hoy. Viernes, a esta hora, ya estamos disfrutando el fin de semana. Y vamos a estar con información que tiene que ver con el tiempo. 12 grados y medio la temperatura ahora, con cielo ligeramente nublado en capital y alrededores. Humedad 65%. Para lo que resta de la jornada, cielo parcialmente nublado. Tiempo bueno en capital federal. Aquí estamos, Ricky Brandán en la puesta en el aire. Soy Pablo Ramírez. Vamos a ver cómo nos va a tratar el tiempo en el fin de semana que ya está instalado. Mañana sábado tendremos una temperatura que irá desde los 7 grados de mínima hasta los 17 de máxima, con cielo algo nublado. Y para el domingo, atención porque se esperan chaparrones durante toda la jornada, con temperaturas que irán de los 9 de mínima a los apenas 14 grados de máxima.
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0: Ya lo tenemos a Cristian Baglietto con nosotros y toda la información.
2: Hola Pablo, buenas tardes. Tenemos complicaciones sobre General Paz a la altura de la cancha de Platense. Tenemos un siniestro vial, chocaron dos vehículos, mano Río de la Plata, lo que está provocando una importante congestión. Mientras que mano hacia Riachuelo, por intenso caudal de vehículos, tenemos demoras en toda su extensión. Mientras que en acceso oeste, en el kilómetro 38, a la altura de Moreno, pero mano a Capital Federal, hay reducción de calzada por un choque entre dos automóviles. Avenida Dorrego y Muñecas, corte total, mano hacia Warnes, y hay marcha intensa para salir de Capital Federal, especialmente desde la zona norte, Cantilo colapsada desde altura, Aeroparque Metropolitano, Jorge Newbery, que se extiende hasta Panamericana, altura Márquez, también hay demoras en la autopista de Lepiane. En la zona sur está cargado el puente Pueyrredón. Servicios, subtes, trenes Premetro a horario. Información de tránsito, Cristian Baglietto para Blue 100.7.
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0: Fin de semana, pura música ahora con Daft Punk. One More Time.

0: 6 de la tarde y 12 minutos aquí, Kylie Minogue. Can't get you out of my head.
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1: Blue, con la buena música Lonnie Gordon, Gonna Catch You. Hay más de 1000 motivos para viajar y este es uno. Hoy nos vamos a Tailandia y específicamente a Hoan Hin, una ciudad costera con 20 kilómetros de playa tropical a tan solo 2 horas de Bangkok. Allí se encuentran complejos saludables de lujo, establecimientos únicos de bienestar que unen ese clima cálido que relaja al instante con terapias de salud física y emocional. Estos lugares cuentan con diversidad de tratamientos, entre los que se destacan los estilos tradicionales tailandeses, los ayurvédicos, el equilibrador de las chakras, la naturopatía y decenas referidos al cuidado estético y belleza. Seguimos con la ruta del relax, con nuevos destinos. 1000 motivos para viajar con Turismo City. Wom. Wake me up before you go go. En Blue.

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1: Buena música en el weekend, aquí Erasure, Blue Savannah.

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Blue a las 6:30 de la tarde junto a Terence Trent D'Arby, Dance Little Sister. En esta media hora exclusiva de Turismo City te cuento otro de los motivos para viajar. Seguimos en la ruta del relax y es momento de hacer girar el mapa y dirigirnos a Grecia. Allí en la Grecia antigua, los espartanos eran famosos por su capacidad física. Solo los más fuertes, los más rápidos y los de mente más ágil conseguían sobrevivir al severo entrenamiento militar. Con este historial, Grecia está entre los países que ofrecen los mejores spa de Europa, los cuales dirigen sus objetivos a restablecer tanto la parte física como emocional de las personas. La propuesta concentra sesiones de ejercicios de alta intensidad al aire libre que prometen mejores resultados que en un gimnasio tradicional. Entre todos los tratamientos que se ofrecen, los estéticos tienen su preponderancia en las tareas de rejuvenecimiento facial, corporal y el ritual del hammam, un tipo de baño de vapor que ayuda a purificar el cuerpo, el espíritu y permite relajarse en profundidad. Seguimos la ruta del relax con nuevos destinos. Mil motivos para viajar con Turismo City. Ahora, Robert Palmer. Simply Irresistible. Blue 100.7.

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1: La agrupación ABBA, Gimme, Gimme, Gimme. Nuestro regreso es mejor así. Buenas canciones de todos los tiempos. 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

0: Blues 100.7, 15 minutos para las 7 de la tarde. Aquí Belinda Carlisle, Heaven is a place on earth.
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0: Blue 100.7, aquí Anita Ward, Ring My Bell. Nuestro regreso tiene buenas canciones para acompañarte en la vuelta a casa. Hay un poco de información, 11.4 la temperatura, el cielo ligeramente nublado y la humedad 71%. El cielo parcialmente nublado es lo que el pronóstico indica para el resto de la jornada. Y el fin de semana, que ya tenemos entre nosotros, tendrá este sábado una mínima de 7 grados, una máxima de 17 con cielo algo nublado. Y atención, se esperan chaparrones durante toda la jornada del domingo con temperaturas que irán de los 9 de mínima a los 14 grados de máxima.
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0: En cuanto al tránsito, bueno, es la hora pico, regreso de este viernes, muy intenso en Capital Federal, con demoras generalizadas hacia provincia. Puente Pueyrredón se recomienda desviar hacia el puente Nicolás Avellaneda en La Boca o el puente Victorino de la Plaza. Autopista 25 de Mayo presenta un flujo muy intenso y marcha lenta en sentido hacia provincia. Hay que recordar que se encuentran cerrados por mantenimiento los ingresos desde las avenidas Huergo y Boedo con sentido hacia Liniers y Ezeiza. Las alternativas habilitadas son Paseo Colón y la calle Viel. Avenida General Paz tiene tránsito muy congestionado en toda su extensión para la mano que va hacia el Riachuelo. Autopista Buenos Aires-La Plata, congestión habitual de hora pico en la salida de Capital Federal. Y adicionalmente, la reducción de calzada por obras del cuarto carril a los que hacemos referencia habitualmente porque continúa allí la dificultad, sobre todo en la zona de Sarandí a Wilde. Esto agrava las demoras en sentido hacia La Plata. Subtes y trenes están funcionando con cronograma habitual de viernes, aunque se reportan demoras por gran afluencia de pasajeros. Claro, es la hora pico.
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0: 7 de la tarde y 2 minutos. Aquí la música. Rick James. Give it to me, babe.

0: Blues 100.7, hora 19:15. Kiss, I was made for loving you.
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De regreso con buenas canciones de todos los tiempos. Lique Lee, I Follow Rivers. Estados Unidos envió 2 buques y varias aeronaves con ayuda para Venezuela tras los terremotos. La asistencia militar estadounidense incluye equipos de búsqueda urbana, equipos para evaluar aeródromos afectados y 2 naves de la Armada ya en aguas cercanas para apoyar las tareas de socorro. Nosotros te acompañamos con buenas canciones de todos los tiempos porque esta es la vuelta a casa y ya disfrutando el fin de semana. Viernes a esta hora ya es weekend. Aquí lo celebramos con Yazoo, Situation. 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
1: New Order, Bizarre Love Triangle.

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0: Blue 100.7, ya la hora 19:52 minutos, era Michael Jackson, Thriller.
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0: Ya lo tenemos a Dani Miche con nosotros, todo el tenis en la radio como siempre. Dani, ¿cómo estás?
3: Pablo, un fuerte abrazo. Aquí estamos, rumbo a Wimbledon. El lunes comienza el tercer Grand Slam de la temporada en la Catedral del Tenis con 11 argentinos. Esta mañana temprano se sorteó el cuadro. Vamos a repasar los cruces, los rivales para la primera ronda, lunes y martes. Recordamos, es el único Grand Slam que mantiene esto de empezar los lunes el torneo y no los domingos como comenzó Roland Garros y copió más tarde Australia y ya desde el año pasado el abierto de los Estados Unidos. Francisco Cerúndolo, 18º cabeza de serie, va a jugar contra Jaume Munar. Tommy Echeverry, 29º preclasificado, va contra el italiano Lorenzo Sonego. Son los dos argentinos que salen como cabeza de serie. Por el lado de Cerúndolo, que nunca le fue bien en Wimbledon, jugó 4 veces y apenas tiene una victoria, pero viene de ganar el torneo de Queens. En caso de pasar a Munar, le podría tocar a Alex Mikkelsen en segunda ronda, en tercera Gilles Hechka o Alexei Poprin, y ya en octavo de final viene por el lado de Alexander Zverev, que no es un jugador que le haya ido demasiado bien en Wimbledon, pero en los últimos 5 enfrentamientos el alemán le ganó al argentino. Mariano Navone va contra Flavio Cobolli, el finalista este año en Roland Garros. Sebastián Báez, que no tocó el césped, viene directo a Wimbledon, va contra el alemán Jan-Lennard Struff, lo mismo que Camilo Bucarabelli, que se bajó del torneo de Eastbourne y jugó ayer un partido de exhibición. Va a debutar contra el español Daniel Mérida. Thiago Tirante contra el húngaro Fabián Maroyan. Román Buruchaga frente a Alex de Minaur, durísimo, el australiano 6 del mundo. Juan Manuel Cerúndolo debuta contra Alejandro Davidovich Fokina, que mañana juega la final del torneo de Mallorca, busca su primer título ATP. Marco Trungeliti ante Martin Damm. Y las chicas, Solana Sierra debuta contra la húngara Ana Bondar y Nadia Podoroska contra Marta Kostiuk. Los 11 argentinos entonces, Pablo, entre lunes y martes, arrancando esta aventura llamada Wimbledon. Abrazo grande, buen fin de semana.
0: Buen fin de para vos también, Dani, gracias.
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0: Aquí The House Martins. Happy Hour.

0: 21 minutos, Blues 100.7 en el momento del regreso con buenas canciones de todos los tiempos. Será Madonna, Like a Virgin. 9 grados 6 la temperatura, que empieza a descender en este viernes, ¿eh? Pero ya es fin de semana, viernes a esta hora disfrutamos el weekend y lo hacemos con buena música y un poco de información. El cielo sigue despejado, la humedad 81%, tiempo bueno, con cielo parcialmente nublado para lo que resta de hoy. El servicio meteorológico ya anticipa que mañana sábado la temperatura mínima será de 7 grados con cielo algo nublado. Para el domingo, atención, chaparrones toda la jornada. Temperaturas irán desde los 9 de mínima a 14 grados de máxima.
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0: A esta hora el tránsito en el regreso es muy intenso en Capital Federal y alrededores. Hay demoras generalizadas hacia provincia, ¿eh? Puente Pueyrredón se recomienda desviar hacia Puente Nicolás Avellaneda o Puente Victorino de la Plaza. Autopista 25 de Mayo con un flujo muy intenso y marcha lenta en sentido hacia provincia. General Paz, tránsito congestionado en toda su extensión para la mano que va hacia el Riachuelo. Autopista Buenos Aires-La Plata tiene congestión, pero es habitual de hora pico en las salidas de Cava. Adicionalmente, continúa la reducción de calzada por obras, esto es entre los kilómetros 11 y medio y 14 en la zona de Sarandía-Wilde, lo que agrava las demoras en sentido hacia La Plata. Trenes, la mayoría de los ramales metropolitanos operan bajo cronograma habitual. Sin embargo, la línea Belgrano Sur, el ramal González Catán, experimenta demoras debido a inconvenientes técnicos de último momento. Los subterráneos están funcionando con cronograma habitual sin inconvenientes.
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0: Uno de los grandes éxitos de Phil Collins, I Cannot Believe It's True. Aquí lo tenemos en Blue 100.7.

0: Blue a las 20:15 minutos con la música de Lip Sync, Funky Town.
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Blue y la buena música Ice House Crazy, 20:24 minutos. Y la línea de subterráneos la línea D extenderá el horario de sus servicios este sábado por el partido de la selección argentina contra Jordania. La intención es que el transporte público sirva para desconcentrar a las personas que vayan a ver el encuentro al Fan Fest de Plaza Ciber. Más música en la noche. Aquí nos acompañamos con buenas canciones de todos los tiempos. Empire of the Sun, We Are the People, Blue 100.7.

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1: Crystal Waters, 100% Pure Love.

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Blue, ya las 20 y 42 minutos. Buena música para acompañarnos en la vuelta a casa. The Farm, All Together Now. La NASA informó que su administrador, Jared Isaacman, encabezará el martes 30 de junio una conversación virtual para presentar los últimos avances de la base lunar. Se trata del proyecto con el que la Agencia Espacial Norteamericana busca construir una presencia

venida en la superficie de la Luna y preparar a más largo plazo las primeras misiones tripuladas al planeta Marte. En la noche, solo buenas canciones para acompañarnos. Aquí estamos, juntos de regreso. Vamos con Flash and the Pan, Midnight Man, Blue 100.7. 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

Luego a minutos para las 9 de la noche con The Gap Band, Burn Rubber on Me. Estamos compartiendo nuestro regreso viernes a esta hora. Ya disfrutamos del fin de semana y de la buena música en Blue 100.7. Ahora Eddie Money, Baby Hold On.

0: Blue a las 9 de la noche y 2 minutos con Blondie María. Nuestro tiempo en la radio. Nos acompañamos con buenas canciones de todos los tiempos y un poco de información. 8 grados 7 la temperatura ahora en la ciudad. El cielo está despejado, la humedad 86% y el pronóstico anticipa que mañana tendremos una mínima de 7 grados. La máxima subirá hasta los 17 nada más. Habrá cielo algo nublado y para el domingo se esperan chaparrones durante toda la jornada. La máxima apenas 14 grados.
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0: Sonido y producción Pet Shop Boys para el éxito de Technotronic. Get up.